0: móviles, una movilización impresionante. Nos parece bárbaro que haya algo así, pero ese algo así no sirve ni alcanza, porque tengamos en cuenta que son muchísimas las personas que viven en una cuenca hídrica, por lo tanto, tiene que haber una preparación, pero no una preparación ahora, o sea, ahora porque el niño muy fuerte está encima. No, no, una preparación cuando no tenemos las amenazas. Entonces, ahora me da la impresión que se sigue distribuyendo pintura verde, y como vos dices, aquí en Córdoba, en el 2015, una crecida terrible en la zona de Sierra Chica que mató bastantes personas. Entonces, yo creo que se espera, no sé si se espera, pero termina siendo distribuir la pintura verde porque están todos pensando en otra cosa. Y cuando se produce una tragedia, se produce un desastre, es, ah, claro, el ambiente, esto no se puede predecir, etcétera, etcétera. Y es lo que nosotros, en la acción de amparo, estamos pidiéndole a la justicia que le ordene a la provincia, le ordene a los municipios coordinarse entre sí, pero sobre todo ordene a que preparen a las comunidades. Fíjate vos que hay lugares que tienen alarmas, pero ni siquiera se sabe si todas andan. A su vez, cuando suena una alarma, si vos empezás a preguntar a los vecinos, y le decís, bueno, ¿qué hace en el caso de la alarma? Ah, no tengo ni idea. O sea, suena, pero no sabe para qué está el sonido. Entonces, fíjate vos que la reunión esta que hicimos, que en este amparo todavía no tenemos concedido, pero lo que para nosotros es todo un éxito, la jueza obligó a que esté la provincia, los municipios, que tuviéramos nosotros los amparistas, y vos decís que los varios municipios de la provincia parecían haber leído un guión, ¿viste? Un guión, porque todos decían lo mismo. Afortunadamente hubo dos municipios, el de La Calera y el de Unquillo, que dijeron exactamente lo contrario, pero no, no hay ningún tipo de coordinación. Lo que es más, las personas no están preparadas. Entonces, afortunadamente, esto quedó en evidencia de que lo más terrible que está pasando es que no asumen y no se dan cuenta que no es un simulacro aquí o allá, ni un tachito de pintura verde más fuerte o más suave, sino que es preparar para que las personas, por ejemplo, con carteles, suponete un lugar donde se produce una inundación, el cartel que diga en caso de creciente, salga por acá. Bueno, todo eso no está, y de hecho ha empezado el debate gracias a esta presentación que hicimos con la gente del lugar y con Juan Smith, ¿no?
1: Sabés que con esto de los carteles me hiciste acordar acá en la ciudad de Buenos Aires, cuando están arreglando una calle, una vereda, una calle generalmente, no siempre, pero pasa que por ahí tenés el cartel de desvío a 100 metros de lo que están arreglando, con lo cual el que va se topa con eso y bueno, así como ese, 50 autos. Entonces se atasca. Y esto acá ya ni siquiera es que hablamos de un cartel mal puesto o no indicado correctamente a la distancia que corresponde, sino que falta. O sea, es como muy contradictorio esto, Raúl, que nos estén avisando de algo todo el tiempo y ellos mismos son los que no pareciera toman las medidas que tienen que tomar.
0: Pero es que es así. Yo estaba recordando, por ejemplo, en Chile, en La Serena, sobre la costa del Pacífico. Vos sabés que Chile, como buena parte de los países costeros, tanto del lado de América como del lado de Oceanía, tiene el gran riesgo de los tsunamis. Si hay algo que recuerdo que me quedó muy, muy grabado, cuando vos vas caminando por la costa de La Serena, en cada esquina, esas calles perpendiculares,

0: ves a la playa, hay un cartel con una gran flecha que dice: en caso de tsunami, siga en esta dirección. Y algo tan elemental como eso puede salvar muchas vidas. Y lo que estamos diciendo acá es exactamente lo mismo, porque uno piensa, claro, de producirse una creciente, la gente va a tratar de ir en una forma perpendicular al río, y no, no necesariamente va a pasar eso. Por ese sentido de la preparación, por ese sentido de la cartelería, es decir, que la gente sepa cómo tiene que actuar, porque no se puede poner a un integrante de la policía, a un integrante de la defensa civil, o a un integrante de bomberos al lado de cada vecino. Entonces, es un desafío muy grande en donde esto tiene que ser hecho, compartido, desplegado, con la propia comunidad. Fíjate vos que en esa reunión que yo te decía que la justicia obliga que se hace, había un señor que representaba a la Universidad Nacional de Córdoba. La verdad es que yo no me siento muy representado por el señor, pero no importa. Este señor contaba de que estaban haciendo, estaba muy, muy cerca del gobierno de Córdoba, que estaba muy
1: Ahí lo perdimos. ¿Está en línea? Hola. Hola. Hola. Se cortó. Se cortó la comunicación. Vamos a intentar retomar porque justo resultaba muy interesante esto que estaba contando, que tiene que ver con la exposición de alguien, bueno, que teóricamente, digámoslo así, diplomáticamente, teóricamente representa a los ciudadanos y ciudadanas de la provincia de Córdoba. A ver si recuperamos la comunicación con Raúl, porque esto es muy importante, esto que decía. Un simple cartel es fundamental para que muchas
2: Claro,
1: vidas se salven, que se
2: como
1: supone que es la responsabilidad de quienes están en un municipio, en una gobernación. Yo
2: cuidar a las personas.
1: pareciera como que no siempre lo que tendría que ser pasa. ¿Recuperamos? Hola Raúl, ahora sí, ¿nos escuchás? Hola. Hola.
0: Sí, perfecto.
1: Ah, sí, estamos con la comunicación un
0: Hola.
1: tanto. Hola. Hola, sí. Ahora. Hola. Hola. Ahora sí, ahora sí. No, nos quedamos con el teléfono a esa distancia. Hola. Nunca saludé tanto como hoy.
0: Hola,
1: Hola.
2: Raúl.
1: Digo, nunca saludé tanto como hola, hola, hola, hola. Ahora sí. Bueno, nos estabas contando de un teóricamente representante de la ciudadanía de Córdoba, y nos estabas contando lo que él narraba. En eso, ahí te perdimos, justo cuando estabas comenzando.
0: Él decía.

0: Hola.
1: Hola, hola, sí. Ahí te escuchamos.
0: Veamos cuánto dura.
1: Evidentemente no podemos escuchar justo lo que te decía el representante y seguramente es algo fundamental para poder nosotros escucharlo, pero nos estamos quedando ahí como suspenso.
0: Te decía que esta persona está aparte muy cerca del gobierno de Córdoba, evidentemente, pero él mismo reconocía que sí se estaban haciendo estudios, mencionó varias cosas, pero él mismo dijo, pero claro, dice, lo que está, no hemos hecho el trabajo con la comunidad. Y nosotros justamente, uno de los motivos principales por los cuales hacemos la acción de amparo, es para que se asuma que mientras la comunidad no esté preparada, cualquier problema serio se puede transformar en una tragedia. Pero no sé, fíjate vos, vivimos en un país surrealista, en donde un personaje descerebrado como Javier Milei termina desactivando una cantidad de áreas que tienen que ver justamente con muchos aspectos de la propia seguridad ante estas situaciones, o el mismo Servicio Meteorológico Nacional, ¿no? Donde se ha hecho realmente un vaciamiento de gente con muchísima experiencia. Entonces, y esto me parece que es importante tenerlo en cuenta, sobre todo cuando uno tenga que votar y sepa a quién votar, de que el fenómeno del niño, este niño muy fuerte, que duraría hasta fin de año y se prolongaría seguramente los primeros meses del 2027, cuando un país ha perdido o están desinfladas las instituciones, sobre todo instituciones claves, por la absoluta falta de criterio de un gobierno como el nacional, pero donde además hay pocos recursos en el Estado, hay pocos recursos en los estados provinciales, en los municipios, y donde hay crisis económica, que es el peor escenario para este tipo de fenómeno. Porque no es un sistema que está preparado y con posibilidades y con recursos. No, es exactamente al revés. Pero ¿qué podemos esperar de un presidente que descree el cambio climático global, ¿no? Pero marcaba esto porque me parece que hay que tenerlo en cuenta, y es que justamente esto nos está pasando, este riesgo, en el peor momento socioeconómico del país. Y eso, en cualquier sitio, agrava la magnitud de las crisis. Esto debe quedar en claro, ¿no? Si no tengo las instituciones, si a su vez no tengo los recursos, cuando algo pasa, el impacto negativo es mucho más grave, ¿no?
1: Así es, clarísimo. Y sabés que mientras pensaba no solamente en esto de no estar preparados para un evento de semejante magnitud, pensaba, viste que la otra vez que hablamos, Raúl, pensábamos y te pedíamos que nos ayudes a reflexionar sobre los daños realizados, qué va a pasar con ese futuro cuando se tenga que reparar o intentar reparar muchas cosas sin que nosotros sepamos que se están dañando, pero que evidentemente son un conjunto de situaciones. Ahora, ¿sabéis? Esta otra inquietud que tengo, le sumo una nueva mientras te escuchaba. Hay un sector, y no quiero que se enojen, pero que va a ser dañado en sus producciones. Cuando decimos no hay plata, vamos a utilizar dinero para financiar, para ayudar, para colaborar con ese sector que va a decir que fue dañado por este fenómeno que perjudicó sus producciones. Entonces, ahí también, imagino yo, porque es algo totalmente hipotético, pero digo, va a aparecer dinero para financiar y para ayudar a solventar las pérdidas multimillonarias de un sector cuando tenemos en nuestro país un montón de gente que está pasando por extrema pobreza y que para ellos y para ellas no hay plata, no hay medicamentos y no hay cobertura de ningún tipo. Es otra hipótesis, es un
2: abandono,
1: Raúl.
2: ¿No? Casi un abandono.
0: Yo te diría que más que hipótesis, yo te podría decir que es una predicción. O sea, es algo que seguramente va a ocurrir. ¿Y va a ocurrir por qué? Porque ustedes recuerdan que nosotros venimos insistiendo mucho en el principio del exceso de poder individual acumulado, es decir, darle demasiado poder a determinadas personas que toman decisiones. En general, los sectores de mayor poder económico real en Argentina están muy, muy cerca del lugar donde se toman las decisiones políticas, decisiones políticas que han venido desguazando parte del Estado necesario para estos casos. Entonces, ¿qué quiere decir esto? De que cuando se dan fenómenos en donde se conjugan de pronto cambio climático global, un niño muy fuerte, esto que llamamos todo lo que son estos fenómenos, los sistemas convectivos de mesoescala, estas tormentas terribles, decía generalmente, casi aplicando algo que decía mi abuela, que era que las manzanas caen cerca del árbol. Esta proximidad entre el poder real y un gobierno destructor de instituciones está tan viciado que seguramente los que más reciban los auxilios, los que más reciban los beneficios, van a ser justamente los sectores más poderosos. Y lo más patético es que terminen usándose fondos públicos, que son fondos de la gente, para ayudar, entre comillas, a los sectores que en última instancia y proporcionalmente menos lo necesitan. Por tanto, yo creo que esto también es parte del problema. Solo que, insisto, cuando el ambiente está tan destruido, o sea, hemos transformado las cuencas de donde se fabrica el agua en verdaderas autopistas de agua, o sea que el agua, en lugar de infiltrar y penetrar profundo en el suelo, va corriendo en superficie. O sea, se han generado verdaderas autopistas de agua en muchos sistemas montañosos. Entonces, esto es parte de la realidad que tenemos. O sea que son situaciones ambientales en donde el riesgo es muy, muy grande, justamente porque en lugar de aumentar la resiliencia, la resistencia, lo que hemos incrementado son los riesgos. Entonces quiere decir de que coinciden estos tres fenómenos que hablábamos nosotros recién con una situación ambiental crítica, pero en un país donde socioambientalmente está en crisis. Entonces es como una canasta con muchas crisis juntas, en donde a su vez el perfilado general es que siempre se beneficien los sectores con mayor poder económico, y no te quepa ninguna duda que ante catástrofes, ante situaciones dramáticas, siempre los que terminan llevando la mayor parte de los riesgos y los costos más terribles es la gente con menos recursos, con menos poder, es la gente olvidada, ¿no? Entonces, tú, me parece muy bien tu acotación, tu comentario, porque me temo de que esto también es parte del problema. O sea, de que en última instancia es más probable que se termine ayudando a los sectores con más ingresos y más poder que a la gente que lo necesita. Y fíjate vos, que yo creo que está flotando, y no sé si todos lo tienen presente, lo que pasó en Bahía Blanca. Y si vos recordás lo que pasó en Bahía Blanca, fue terrible. Y tuvo que ver con esto. Fíjate vos que en el caso de Bahía Blanca, no sé si recuerda que el presidente ni siquiera se preocupó mientras estaba pasando eso. Entonces digo, caramba, si con semejantes antecedentes seguimos teniendo tanta torpeza gubernamental, y estamos realmente, en una frase que se aplica para el verano, estamos al horno, ¿no?
1: Raúl, como siempre, muchísimas gracias, importantísimo escucharte para reflexionar, para aprender, para seguir aprendiendo. Así que te agradecemos el tiempo que te tomas para charlar con nosotros siempre con mucha amabilidad.
0: No, gracias a ustedes, y ojalá que recuerde el gobierno que solamente se puede tener una mayor seguridad, una mayor protección, cuando la propia comunidad sabe, cuando la propia comunidad tiene los elementos para actuar, ¿no? Ojalá que lo tengamos presente. Así que mi agradecimiento, y les mando un abrazo muy grande.
1: Un abrazo grande, muchas gracias. Hablábamos recién con Raúl Montenegro, profesor de Biología, Premio Nobel Alternativo 2004. Unas reflexiones, siempre nos ayuda Raúl, muy importantes. Bueno, estamos llegando al cierre, pero me quedaba, te decía, miro a la productora, vamos a cerrar con Vani. La productora me dice sí, como viste, aprobando, o no sé si retándome, pero vos nos compartías uno de los libros que recomendabas, Género y Descolonialidad, de María Lugones, Isabel Jiménez Lucena, Madina Lostanova, y en la contratapa sí dice algo que antes de ir a una canción yo te decía, es terrible y fundamental. Corpo política y geopolítica del conocimiento. Quienes pueden, deben conocer. Son temas centrales de este libro. Ambos están cruzados por la colonialidad del ser y del saber. Mujeres, indios y negros estuvieron históricamente excluidos del acceso a lo que se considera la cúpula del saber. Primer párrafo de esta contratapa. Y hablábamos recién, Vani, vos nos contabas tu preocupación por la IA, tu preocupación por esto de, bueno, todo está sintetizado en una plataforma, en algo que no sabemos quiénes lo manejan.
2: Una repetición de siempre lo mismo, ¿no? Porque estas inteligencias son inteligentes porque, bueno, tienen un alcance al saber ya difundido, muy inmenso. Pueden ser una herramienta que podríamos usarla para buenos fines. Tienen un gran alcance, pero no producen un conocimiento nuevo, justamente porque reproducen el conocimiento. Y por otra parte, bueno, también como hablamos antes, es una herramienta que rápidamente resuelve cuestiones, pero no produce nuevos. Para producir nuevos conocimientos, nuevas reflexiones, necesitamos que los humanos, tiempo, paciencia, que es algo que no nos quiere dar este sistema capitalista, por un lado, pero también en donde impera los intereses de derecha. Y también, digamos, las personas avalamos con ese sistema si no asumimos una posición contraria, si no nos damos el tiempo para reflexionar, para pensar, si desvalorizamos el pensamiento, si nos parece que no es útil porque no me da plata, bueno, si desvalorizamos esos otros propósitos que tienen que ver más con los humanos y con la vida, bueno, entonces van a seguir ganando, porque ahora están, lo vemos en todas las noticias de las personas que llamaron a esta radio, parece que ninguno de ellos está feliz con la gestión de su gobierno, de su municipio, de su provincia. Ninguno de ellos está feliz. Bueno, porque vivimos en un momento crítico. Tenemos que tomar conciencia que estamos en crisis, que lo que está en crisis es la humanidad. La humanidad y la el cuidado de la naturaleza y los seres vivos. Entonces, a partir de esa toma de conciencia, bueno, tendríamos que hacerle frente, pero no, eso lleva tiempo, no se va a resolver ni se va a solucionar con solamente buscando ganar plata y plata y plata.
1: El sábado pasado, le pido a la productora que me corrija si fue el sábado pasado o el otro, tuvimos la presencia de Sergio Albino, ¿fue el otro? El anterior. Sergio Albino y Emil se fue en salida. Le mandamos un abrazo a los dos.
2: Un abrazo grande, sí.
1: Y yo les contaba que entre tantas publicidades que te van cortando lo que vos querés escuchar en YouTube, hay una que resulta interesante de ser estudiada y tiene que ver con esto que vos planteabas. Y a mí, yo cuando la vi la primera vez me quedé como sorprendido a lo que se ha llegado. Y la persona que habla a cámara y que grabó ese video, quienes lo grabaron, aconsejaba no leer libros, porque decía que a partir de los 20 años, creo que es, leer libros es solamente una acumulación de no sé qué. Entonces, aconsejaba un curso o 10 encuentros para poder ser un verdadero comunicador efectivo. Y vos decís, ¿qué pasa? O te preguntás, ¿qué pasa? Empezás a entender de qué se trata esto que nos decías vos. La invitación a no leas, porque vas a conseguir el éxito, vas a ser millonario con un solo clic, con 10 encuentros. Yo te digo las palabras mágicas. Después hay otros consejos en comunicación que tienen que ver también en YouTube, se pueden ver, que dicen no seas amable cuando disculpen, les puedo comentar,
2: no.
1: Invitan a no ser amable porque eso estaría mostrando una falta de seguridad personal. Bueno, una cosa más.
2: Qué empobrecimiento, ¿no? En vez de enriquecerse, uno termina empobrecido.
1: Y esto es lo que se ofrece. Y esto que decías vos termina de culminar, porque es una inquietud que lo hemos charlado muchísimo ya desde hace tanto tiempo, desde el año pasado, quizás un poquito antes, esto de la inteligencia artificial, de esta propuesta que hay a ser millonario, exitoso, y en realidad, lamentablemente, no se terminan de dar cuenta las personas que nunca lo van a lograr, porque quienes invitan son beneficiados por que recurren a ellos, pero nunca van a compartir esa porción de la torta, esa famosa de la que hablan, porque se la están comiendo cada vez menos personas. Bueno, Vanina, un placer. Voy a abrir ahora para cerrar.
2: Ay, no, es un detalle, porque tenemos que decir que es tu cumpleaños, ¿o no?
1: Y ahora ya lo dijiste.
2: Ay, perdón.
1: Bueno, no, pero ya lo dijiste. Bueno, muchas gracias por este presente maravilloso. Bueno, tiene renglones. Yo soy muy desprolijo para escribir, Vanina, por favor.
2: Sí.
1: Y la productora nos dice que no
2: después
1: se olvide.
2: Después mostrar otra cosita que hay adentro que es más linda.
1: A ver.
2: Bueno, el cuadernito es lindo, es muy lindo también.
1: Ah, bueno.
2: Pero algo que traje de Perú, de Arequipa.
1: Arequipa, una belleza. Artesanal.
2: Sí.
1: Y bueno, y el averome para escribir en el cuaderno. Uh-huh. Y además el envoltorio, que es un detalle.
2: Sí, está
1: bien. No, Vani, te pasas, como siempre, te pasas. No. Pero vos nos querías comentar, porque no vamos a dejar afuera, es otra recomendación.
2: Así claro, yo recomendé la Biblioteca Ayacucho, Ediciones del Signo, y ahora quiero recomendar la serie Historia Americana de la colección Paradigma Indicial, de una editorial argentina también muy linda, que es SV Larga, y traje este libro, si querés leerlo vos, que podés de ahí, Willy, por ejemplo, este libro lo tengo pendiente de lectura.
1: Lenguas y Mundos Guaraníes, uy, muy interesante, diálogos y reflexiones desde las humanidades, wow.
2: Lo recomiendo. Es uno de los editores, Rodrigo Villalba Rojas, también es un profesor que trabaja en Chaco. o en Formosa, estaba confundida, y trabaja muy bien y consiguió, bueno, por ejemplo, reunir estos artículos muy, muy interesantes que aportan muchísimo, por ejemplo, de Carolina Gandulfo, Florencia Chicone, Mario Castells, y bueno, son varios los que están aquí, toda gente muy muy responsable y trabajando con los mundos guaraníes desde hace un montón. Pero esta editorial SB y esta colección Historia Americana tiene otros libros, muchos de antropología, que también recomiendo leer. No son literaturas, son reflexiones, pero tenemos dentro de las humanidades la literatura y también la filosofía, la sociología y la antropología. Todas esas en franca decadencia, como dije antes, en franca decadencia en este presente, pero que debemos seguir adquiriendo y tomándonos el tiempo para aprender de estas ciencias que tienen que ver con el humano. Nada menos, ¿no?
1: Voy a leer otro párrafo porque esto, la contratapa ya me invitó a leer el libro.
2: Sí, ya te veo muy enganchado con Ediciones del Signo.
1: Es tremendo porque dice, ahora bien, mientras que la cultura patriarcal legitima la opresión genérico sexual, esta no se manifiesta ni se experiencia de la misma manera para las mujeres de color en los Estados Unidos. Esto, entre paréntesis, Lugones. Que en la geopolítica española marroquí, con las diferencias que el sistema de salud español hace en el trato de mujeres hispánicas y marroquíes, Jiménez Lucena. Ni el conflicto entre la cultura cristiana ortodoxa del Estado ruso y la cultura musulmana del Cáucaso. Y acá menciona a Lostanova. Tanto el sexo como el género se construye social e históricamente de formas que dan lugar a sistemas de género, que complejizan la noción de patriarcado. Las distintas historias locales generan respuestas particulares en cada uno de estos lugares. Partiendo de cada una de ellas, es que las tres autoras convergen en la misma idea de que no puede haber un feminismo universal digitado por el feminismo blanco en Europa y Estados Unidos. Es muy interesante porque tiene que ver con ese dominio, con esa colonialidad, con ese colonialismo que muchas veces no nos damos cuenta. Y a propósito, y ahora sí para cerrar, porque me están mirando muy mal desde el control, todos, todas, todes quienes están ahí, bueno, tienen razón, pero me despido con una partecita que tiene que ver con el taller de música que dio Ramiro Lescano, invitación de la multisectorial Paren de Fumigar, esta segunda jornada que se vivió ayer en Rosario, hermosa jornada, tenía que ver con esto también. Y el origen, hablábamos fuera del aire, del rock. Cuando el rock nace de la gente de color negra, de color negro. Sin embargo, Estados Unidos dice, atención, ahora lo toca Elvis Presley. El rock es un invento estadounidense.
2: Y inventa otro origen blanco.
1: Es para tener en cuenta, le guste a quien le guste. Necesitamos esa búsqueda constante, la que te invitamos sábado tras sábado, buscar nuestra identidad, buscar quiénes somos, de dónde venimos, y no todo aquello que nos dicen, no todo aquello que vemos y escuchamos es cierto, y esto es fundamental. Muchas gracias, Vanina.
2: No, gracias a vos.
1: Muchas gracias a la productora Marcela Blanco, que ya está abriendo la puerta. Muchas gracias, Lucas Payares.

0: muchas gracias. Es maravilloso porque es una sorpresa muy linda. Entraron a cantar en italiano, pero se filmaron ellos. Pensé que se estaban filmando ellos. Dije, esto es hermoso. Muchas gracias. Y te invitamos a vos, como siempre, a que nos abracemos, a que caminemos juntos, a que extendamos nuestro brazo, nuestro corazón a quienes lo necesitan y aprendamos a querer, a cuidar, a amar la creación. Muchas gracias.
1: Ay, Mari, come pum. Buenas tardes. Mari, come tú, come pum. Buen camino, come rupú, come rakisuan, buenos pensamientos, pum manguén, que los buenos sueños acompañen a ustedes.

Y agradecemos como siempre a Radio Parque Vida FM 105.9 por la libertad que nos da. Te agradecemos a vos por hacernos compañía como cada sábado. Te esperamos el próximo sábado de 7 a 9 de la noche para aprender juntos a cuidar, a querer, a amar la creación. Hasta el sábado que viene.

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0: Todas las promesas del Señor son en Él sí y en Él amén. Por medio de nosotros, para la gloria de Dios.
1: Las promesas que el Señor Jesús

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0: Todas las promesas del Señor son en Él sí y en Él amén, por medio de nosotros, para la gloria de Dios.
1: Las promesas que el Señor Jesús hizo.

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